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0: Sí, voy con A.
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0: Claro, no hay cosa por ayuda.
1: Hola, ventana.
0: Hola, ¿qué tal? ¿Qué tal?
1: Back up your out there.